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2: Muchas gracias por continuar escuchando Amor 93.1, solo música romántica. Yo soy Carlos Piña, te doy la bienvenida a la siguiente hora y también te estaré acompañando por la app de iHeartRadio en tu celular. Amigos, hoy les quiero preguntar, ¿tú por qué crees que es importante respetar a los demás? ¿Qué muestras de respeto crees que se han ido perdiendo con el tiempo? Me gustaría que participes con tu respuesta y puedes dejarme tu opinión en mi cuenta de Facebook, búscame como Carlos Piña en Amor. Y bueno, pues esta tarde te doy la bienvenida a Amor 93.1.
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2: También estoy contigo por la app de iHeartRadio en tu celular y vamos a iniciar con Alejandro Fernández. Esto se llama Loco. Bienvenidos.

Cristian Castro nos dice Es Mejor Así y lo escuchaste aquí en Amor 93.1, solo música romántica. Soy Carlos Piña, qué felicidad poder acompañarte esta bonita tarde de miércoles. Ya es mitad de semana, amigos y mis enamoradas. Y bueno, hoy les estoy preguntando, ¿tú qué muestras de respeto crees que se han ido perdiendo con el tiempo? Muchos me dicen por acá, ay, pues es que se ha ido perdiendo el respeto a los mayores, ¿cierto? El respeto a los maestros también, pero ¿tú qué crees que se ha ido perdiendo con el tiempo? Participa con tu respuesta y te recuerdo que lo puedes hacer a través de mis redes sociales. En Facebook estoy como Carlos Piña en Amor. Amigos, fíjense que el respeto es fundamental porque permite que tengamos una sana convivencia con otras personas, ¿no? Además de que también hace que crezcan esas relaciones interpersonales, que se vuelvan saludables. Relaciones, me refiero, por ejemplo, a con nuestros vecinos, con compañeros de trabajo, con nuestra familia, incluso las relaciones de amor crecen con el respeto. Al reconocer los derechos y el valor que tienen las personas, pues se va creando como una convivencia más armoniosa. Además, amigos, el respeto fortalece también nuestra autoestima, nuestro amor propio, al sentirnos valorados. Y obviamente todo esto promueve un ambiente positivo en todos los ámbitos de la vida. Así que participa esta tarde con tu respuesta. ¿Y qué te parece si mientras me acompañas a escuchar a David Bisbal, que nos trae esto que se llama Dígale? Lo vamos a escuchar aquí en Amor 93.1, solo música romántica, también por la app de iHeartRadio. Ya tenemos las 6:11.

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Lo que acabamos de escuchar estuvo a cargo de Pepe Aguilar, se llamó Miedo, y lo escuchaste aquí en Amor 93.1, solo música romántica. Soy Carlos Piña, amigos y mis enamoradas, muchas gracias por acompañarme esta tarde de miércoles. Hoy estamos platicando, ¿tú qué crees que se ha ido perdiendo con el tiempo hablando del respeto? ¿Qué muestras de respeto crees que se perdieron ya con el tiempo? Bueno, quiero agradecer por acá a Robert, que me escucha en la Ciudad de México, que dice: hola Carlos, yo creo que se ha perdido mucho la caballerosidad. Es cierto, la caballerosidad. Muchas veces el poder abrirle la puerta del carro a la pareja, el regalarle un bonito ramo de flores, el ceder el paso. Y es precisamente lo que me dice Robert. Ya se perdió el abrirle la puerta del coche, enviar cartitas, enviar muchos detalles. Es cierto, Robert. Cada vez menos personas tienen estas bonitas muestras, no nada más de respeto, sino también de cariño. Y por acá, amigos, pues también les quiero comentar que es muy importante el respeto. Podríamos decir que es crucial para las relaciones sanas, refiriéndonos a las relaciones profesionales, con los amigos, de pareja. Porque si no mostramos respeto por los demás, pues no deberíamos de esperar recibirlo a cambio. ¿Estás de acuerdo? Si no nos respetamos a nosotros mismos, los demás tampoco nos respetarán. El respeto, amigos, juega un papel importante en nuestra sensación de seguridad y de bienestar. Tratar a los demás con respeto y cultivar el respeto propio puede conducir a una mayor felicidad y plenitud en la vida. Hay que tomarlo en cuenta. No siempre es fácil, pero sin duda vale la pena esforzarnos por lograr respetar a nuestros semejantes. Vamos a continuar, amigos, escuchando a Kalimba. Nos trae esto que se llama Duele. Lo vamos a escuchar aquí en Amor 93.1, solo música romántica. También lo escuchas por la app de iHeartRadio.

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Acabamos de escuchar a Alejandro Sanz, No me compares, aquí en Amor 93.1, solo música romántica. Soy Carlos Piña, te acompaño también por la app de iHeartRadio en tu celular. Y amigos, mis enamoradas, tengo rápidamente saludos para Rodolfo Vázquez, que anda en su Didi, como siempre, escuchando Amor. Y también, amigos, les quiero compartir nuestra afirmación de hoy, que dice de la siguiente manera: dejo atrás el miedo y la duda, así la vida se vuelve sencilla y fácil para mí. Estoy a cargo, ahora recupero mi poder. Esta afirmación, amigos, la pueden encontrar publicada en mis redes sociales, recordándoles que en Facebook estoy como Carlos Piña en Amor. Y es cierto, si nos ponemos a meditar en la reflexión de hoy, es importante que tengamos valor para afrontar no nada más la vida, sino para luchar por nuestros sueños. Deja atrás las dudas, deja atrás el miedo, y cuando estés en ese punto crucial donde digas, ay, me aviento o no me aviento, tú nada más repite: estoy a cargo de la situación y ahora recupero mi poder. Esta afirmación, amigos, está bien bonita, así que hay que repetirla. Encuéntrala publicada en mis redes sociales y mientras acompáñame a escuchar La Hora de Luis Miguel de 7 a 8. Pero por el momento viene Miguel Ríos, Santa Lucía, aquí en Amor 93.1, solo música romántica.

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2: Muy buenas noches, feliz miércoles. Muchas gracias por acompañarme aquí en Amor 93.1, solo música romántica. Soy Carlos Piña, te estoy acompañando también a ti que me estás escuchando en este momento por la aplicación iHeartRadio en tu celular. Gracias a la gente bonita que me escucha aquí en México, en Estados Unidos y en todas partes del mundo donde nos pueden escuchar por internet. Y amigos, hoy pues tenemos duelo de canciones, es miércoles y entran en competencia dos canciones de Luis Miguel. Ahorita te las presento. Por el momento te doy la bienvenida a Amor 93.1.
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2: Y también bienvenido a ti que me escuchas en tu celular por la app de iHeartRadio. Hoy, amigos, el duelo de canciones está entre la canción Usted de Luis Miguel y la otra es Cuando vuelva a tu lado. Vota por tu favorita, la que más tenga votos es la que vamos a poner en el programa. Solamente habrá una ganadora. Por el momento viene Luis Miguel, Dormir contigo en Amor 93.1.
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Acabamos de escuchar Hasta que vuelvas con Luis Miguel, aquí en Amor 93.1, solo música romántica. Soy Carlos Piña, continúo contigo también en tu celular por la app de iHeartRadio. Y amigos, gracias a la gente bonita que está participando esta tarde, enviándome sus saludos, felicitaciones, poemas, mensajes de amor, todo lo que le quieran dedicar a esa persona especial, con gusto lo recibo, lo digo al aire. Si quieren que dediquemos un mensaje y una canción de Luis Miguel, mándenme su mensaje, pónganse en contacto conmigo o grábenlo con el Tollback de la app de iHeartRadio para que se escuchen al aire. Y bueno amigos, por acá tengo saludos para Robert, que me escucha en la Ciudad de México. Saludos también para Silvia, que me escucha pues también por allá en casita. Saludos para Eva Rodríguez, que me escucha en Georgia, en Estados Unidos. Ana Lorena, que también está en casita descansando. Rodolfo Vázquez, manejando su Didi, su carro de plataforma, trabajando. Antonio Gómez igual, también trabajando en su taxi de plataforma. Saludos para Margarita Pérez, que está trabajando en su negocio. Y también por acá tengo un mensaje de amor. Este dice lo siguiente: buenas tardes, Carlos, soy Alondra Miramontes. Quiero saludar a mi mamá, la señora Georgina Caballero. Es tu super fan y dice que eres de los mejores locutores que hay en Guadalajara. ¡Ah, qué bonita! Un aplauso para tu mamá por esta... pues, ¿qué podemos decir? Por este halago, ¿verdad? Y dice, bueno, pero yo le digo que no, que eres el único. ¡Ah! Otro aplauso, muchas gracias. Es más, un besote por andarme también, pues, enviando estas felicitaciones. Por favor, nos puedes poner Cuando vuelva a tu lado. Votamos por esa en el duelo de canciones. A las dos nos gusta y nos pone románticas. Gracias, Carlos. ¡Claro que sí! Amigos, hoy tenemos duelo de canciones. Están participando Cuando vuelva a tu lado y usted vota por tu favorita. Al final del programa solamente escucharemos una de estas dos: Cuando vuelva a tu lado o Usted. Y ya llevo votos por ambos lados, ¿eh? Así que voten por su favorita a ver cuál gana. Por el momento escuchamos a Luis Miguel, Te extraño, aquí en Amor 93.1, solo música romántica.

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Lo que escuchamos se llama De Quererte Así con Luis Miguel, aquí en Amor 93.1, solo música romántica. Soy Carlos Piña, te estoy acompañando también en tu celular por la app de iHeartRadio. Y amigos, mis enamoradas, esta noche les había comentado que les voy a platicar cómo pueden ganarse el disco vinilo de Luis Miguel, México en la piel. Participar es muy sencillo, Lo que tienes que hacer es ir a la aplicación iHeartRadio en tu celular, ubicar el botón de micrófono rojo. Ya que hayas ubicado este botón, lo vas a presionar para grabar mensajes de voz y lo que vas a grabar es lo siguiente: tu nombre completo, tu teléfono y me vas a decir qué canción es tu favorita del disco México en la piel, únicamente de ese disco. Hay canciones como México en la piel, Sabes una cosa, Échame a mí la culpa, El viajero. Entonces me vas a decir cuál es tu favorita y por qué. El audio 93 se va a llevar su disco vinilo de colección del álbum México en la piel de Luis Miguel, cortesía del Sol y también de Amor 93.1, solo música romántica. Cada mensaje 93, amigos, tiene un disco vinilo y tenemos muchos, así que participa por el tuyo. Si eres el afortunado 93, te lo ganas y luego siguen participando más mensajes y el otro 93 vuelve a ganar otro disco, participan más mensajes, el otro 93 gana otro y así consecutivamente. Tengo por acá saludos para la gente bonita que me está acompañando esta noche, como Luisa Fierros, que me está acompañando en su casita. Saludos también para Marisol Luna, Lorena Rodríguez, Rosy Manrique. Y tengo por acá unos mensajes de amor que dice: muy buenas noches, Carlos, esperamos que estés bien. ¿Podrías enviarle un saludo a mi hermana Monse y a mi mamá Jolly, que son fanáticas de La Hora de Luis Miguel? Ellas votan por Cuando Vuelva a Tu Lado en el duelo de canciones de hoy. Pues ahí está otro voto. Y también un beso para mis queridas Monse y Jolly, que son fanáticas de La Hora de Luis Miguel. Y saludos para ti también, Moy Carrillo. Muchas gracias por reportarte. Tengo, amigos, otro mensaje por acá que dice: hola, buenas noches. Mi nombre es Dania Anguiano y quiero mandar un saludo al amor de mi vida, un hombre extraordinario que llegó a mi vida desde hace 12 años. Quiero que sigas siendo tú con quien quieras. Quiero seguir compartiendo mi vida, Alonso Aceves. Y por favor, dedícale la canción Por Debajo de la Mesa de parte de Dania Anguiano. Aquí está la canción, es Luis Miguel en Amor 93.1.

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Acabamos de escuchar Un Mundo Raro con Luis Miguel aquí en Amor 93.1, solo música romántica. Soy Carlos Piña, gracias por escucharme también en tu celular por la app de iHeartRadio. Amigos, tengo saludos para Lorena Rodríguez que anda haciendo jericallas. Oye, qué rico, ¿eh? Ya ven que en este mes patrio pues se antoja

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Y amigos, ya tenemos canción ganadora del duelo de canciones. Hoy le gana Cuando Vuelva a Tu Lado de Luis Miguel a Usted. Así que la vamos a escuchar en este momento aquí en Amor 93.1, solo música romántica, y también por la app de iHeartRadio. Bonita noche de miércoles.

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2: Gracias por continuar escuchando Amor 93.1, solo música romántica. Soy Carlos Piña, te doy la bienvenida a la siguiente hora y también te acompaño por la app de iHeartRadio. Hoy miércoles, amigos, es miércoles de sexualidad, iniciamos Luna de Amor, ya es mitad de semana y bueno, se vale salir a divertirse y precisamente por eso esta noche les quiero preguntar, ¿ustedes tendrían una relación poliamorosa? Platícame. Me puedes hacerlo a través de mis redes sociales. Te recuerdo que en Facebook estoy como Carlos Piña en Amor. Puedes participar con tus comentarios, con tus saludos y claro, respondiendo esta pregunta. Te doy la bienvenida a Amor 93.1.

0: Acabamos de escuchar a Diana Vanoni, 100 años, aquí en Amor 93.1, solo música romántica. Soy Carlos Piña, te acompaño también en tu celular por la app de iHeartRadio y hoy miércoles te quiero comentar que esta vida pasará rápido, así que no pelees con la gente. No critiques tanto tu cuerpo, no te quejes tanto, no pierdas el sueño por las cuentas, no dejes de besar a tus seres queridos, no te preocupes tanto por dejar la casa impecable. Los bienes y los patrimonios deben de ser conquistados por cada uno, así que no te dediques a acumular herencias. Deja que los perros estén más cerca de ti, no te quedes guardando las cosas. Usa los cubiertos nuevos, no ahorres en tu perfume favorito, mejor úsalo para pasear contigo mismo o contigo misma. Gasta tus zapatillas favoritas, repite tus prendas favoritas porque ¿y qué si no está mal? ¿Por qué no hacerlo ahora? ¿Por qué no huir? ¿Por qué no orar ahora en lugar de esperar para orar antes de dormir? ¿Por qué no llamar ahora? ¿Por qué no perdonar ahora? Se espera mucho a que llegue la Navidad, a que sea viernes, a que venga el otro año, a cuando tenga dinero, cuando el amor llegue, cuando todo sea perfecto. Pero el ser humano, amigos, no puede lograr eso porque simplemente no fue hecho para completarse aquí. Esta es una oportunidad de aprendizaje, así que aprovecha este ensayo de vida y hazla ahora. Ama más, perdona más, abraza más, vive más intensamente y deja el resto en las manos del destino. Vamos a continuar escuchando esta noche a La Quinta Estación, nos trae Daría. Los escuchas aquí en Amor 93.1, solo música romántica, y también por la app de iHeartRadio.
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Escuchamos a Yuridia, Eres mi nada, en Amor 93.1, solo música romántica. Soy Carlos Piña, continúo acompañándote esta noche de miércoles, también por la app de iHeartRadio en tu celular. Y hoy, amigos, que como todos los miércoles tocamos un tema de sexualidad, hoy les estoy preguntando, ¿tú tendrías una relación poliamorosa? Bueno, quiero agradecer, amigos, a Lucía Casillas, que dice, hola Carlos, buena noche. Yo creo que en las relaciones poliamorosas se deben seguir las mismas reglas que en una relación de una pareja tradicional. Requieren de buena comunicación, cumplir las normas que se acuerdan entre los integrantes, tener y tratarse con respeto y sinceridad total, pero en mi caso no tendría una relación poliamorosa porque en una pareja se comparte lo romántico y lo sexual. No necesitaría tenerlo con otra persona más. Con más de dos personas me sentiría incómoda. Pues sí, puede suceder, Lucía, que si tú estás buscando una relación en donde exista respeto, sinceridad total, que haya nada más que compartir algo con alguien más, pues lo ideal sería que fuera con una pareja, pero si quieres abrir la relación a experimentar nuevas fantasías, a experimentar nuevas emociones, prácticas, pues entonces sí sería interesante que consideraras el abrir tu relación para participar en una relación poliamorosa. Amigos, fíjense que el poliamor es una forma de tener relaciones amorosas y sexuales en las que es posible tener esa intimidad con más de una persona a la vez. Esto quiere decir que ya no nada más es con una pareja, sino cuando están involucradas hasta tres personas o más. Pero claro, con el consentimiento, con el conocimiento de todos los implicados. Sobre las relaciones poliamorosas hay muchos prejuicios, ¿eh? Y se llega a creer que son relaciones inestables, que no pueden funcionar, donde los integrantes le tienen miedo al compromiso o que pues prácticamente estarían consintiendo el cuerno de su pareja, ¿verdad? Pero a diferencia de la infidelidad, donde sí se rompen acuerdos establecidos con la pareja, el poliamor es un acuerdo en el que ambos pueden tener otras relaciones con alguien más, que no deja de haber un riesgo, ¿verdad? ¿Tú qué crees? ¿Tendrías una relación poliamorosa? ¿Sí o no? ¿Por qué? Platícame. Puedes hacerlo en mis redes sociales y mientras vamos a continuar escuchando a la factoría que nos trae esto que se llama Todavía. Lo escuchas aquí en Amor 93.1, solo música romántica, y también por la app de iHeartRadio.

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2: 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Vamos a continuar, amigos, esta noche escuchando al príncipe de la canción, es José José, que nos trae esto que se llama Lo Pasado Pasado, aquí en Amor 93.1, solo música romántica. Síguenos en Facebook, búscanos como Amor FM.

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1: Gracias por continuar escuchando Amor 93.1, solo música romántica. Soy Carlos Piña, esta noche de miércoles estoy contigo también acompañándote en tu celular por la app de iHeartRadio. Y amigos, continuamos platicando en esta segunda hora de Luna de Amor acerca de las relaciones poliamorosas. Y también te estoy preguntando, ¿tú tendrías una relación poliamorosa? Platícame si te atreves o si no lo haces. Y puedes dejarme tu comentario en mis redes sociales. Recordándote que en Facebook estoy como Carlos Piña en Amor para que participes. Vamos a iniciar esta hora escuchando a Shakira, que nos trae Antología. La escuchas aquí en Amor 93.1.

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Lo que acabamos de escuchar se llama Bienvenido al Nuevo Yo. Es Mijares y Alex Lora, aquí en Amor 93.1, solo música romántica. Yo soy Carlos Piña, te estoy acompañando también en tu celular por la app de iHeartRadio y esta noche te estoy preguntando, ¿tú tendrías una relación poliamorosa? Quiero agradecer, amigos, a la gente bonita que me deja sus comentarios y participación, como Alejandra Alcántar, que dice, hola Carlos, buena noche. Yo la verdad no me creo capaz de poder tener una relación poliamorosa porque sería compartir a tu pareja y tu cuerpo con alguien más. Aunque estén de acuerdo los tres o más personas, no gracias. Respeto a quien lo practique, pero yo no me veo así. Bueno, muchas gracias Alejandra por participar y también es respetable tu opinión, ¿eh? Robert, amigos de la Ciudad de México, también me dice, hola Carlos, yo tampoco tendría una relación poliamorosa porque creo que siempre termina lastimado a alguien en la relación, ya sea la tercera persona, la pareja o tú mismo. Puede suceder, Robert, ¿eh? Así que muchas gracias por compartir tu mensaje también esta noche. Amigos, si bien las relaciones poliamorosas tienen sus ventajas, también tienen sus desventajas. Algunas ventajas sería que no hay posesión, no tienes que limitar tus sentimientos o intereses en solo una persona para siempre. Otra ventaja que dicen por acá algunos que sí están a favor es que se vive la sexualidad sin culpa, que se abre la posibilidad de explorar y compartir con otras personas como nunca. La tercera sería que puedas alcanzar satisfacción y plenitud al tener la posibilidad y la oportunidad de entrar a una dinámica que se ajuste a tus deseos y necesidades, que eso a todas las personas involucradas les causaría satisfacción y plenitud. ¿Tú conocías estos beneficios del poliamor? Platícame, porque también más adelante te voy a decir cuáles son las desventajas, ¿eh? Y vamos a continuar, amigos, escuchando mientras a Ricky Martin, que nos trae esto que se llama A Medio Vivir, aquí en Amor 93.1, solo música romántica, también por la app de iHeartRadio en tu celular.

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Acabamos de escuchar a Camilo con El Árbol, aquí en Amor 93.1, solo música romántica. Soy Carlos Piña, continúo acompañándote en tu celular, también por la app de iHeartRadio. Amigos, estamos platicando esta noche acerca de las relaciones poliamorosas y te estoy preguntando directamente, ¿tú tendrías una relación poliamorosa? Bueno, hace unos momentos les comentaba algunos de los puntos a favor de este tipo de relaciones que me han compartido las personas que están a favor, pero de quienes están en contra o quienes no se atreverían a tener una relación poliamorosa, me dicen lo siguiente: puede haber mayor cargo de conciencia, porque lo normal, amigos, como les dije anteriormente, pues es que la relación sentimental sea solo entre dos personas. Cuando se agrega a alguien más en la relación, se pueden complicar las cosas. Otro de los puntos en contra que me están compartiendo es que podría haber mayor inversión de recursos. Y estoy de acuerdo porque obviamente necesitas invertir más tiempo, más amor, más dinero, y aquí tiene que ser en partes iguales, ¿eh? No puedes querer a una persona más que a otra si esa relación es de tres. Los tres o cuatro tienen que estar de acuerdo para que ninguno de los integrantes de esa relación se molesten. Otro punto en contra del poliamor, pues es el juicio social. Este tipo de relaciones, amigos, son mal vistas y siguen siendo de gran estigma. Necesitarán estar preparados mentalmente para enfrentar los prejuicios de la gente. Y la pregunta es, de nueva cuenta, ¿tú estarías dispuesto a estar en una relación poliamorosa? Platícame, soy Carlos Piña. Vamos a continuar escuchando ahora a Sin Bandera. Nos traen Que Lloro, aquí en Amor 93.1, solo música romántica.

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Lo que escuchamos estuvo a cargo de La Oreja de Van Gogh, se llama París, y los escuchaste aquí en Amor 93.1, solo música romántica. Soy Carlos Piña. Antes de despedirme, quiero compartirte de nueva cuenta nuestra afirmación de hoy miércoles, que dice de la siguiente manera: dejo atrás el miedo y la duda. Así la vida se vuelve sencilla y fácil para mí. Estoy a cargo. Ahora recupero mi poder. Amigos, cuando querramos avanzar en la vida, iniciar un proyecto, hacer algo que nos da miedo, detente. Frena tu miedo, frena tu duda. Será todo más sencillo, y si te vuelve a entrar más miedo, entonces repite: estoy a cargo y recupero mi poder. Hay que confiar en uno mismo. Esta afirmación la puedes repetir, la puedes compartir y la puedes encontrar publicada en mis redes sociales. En Facebook estoy como Carlos Piña en Amor, o también la vas a encontrar en el Facebook oficial de Amor, buscándonos como Amor FM. Amigos, por el día de hoy me despido. El día de mañana mi compañera Lorena Saavedra los espera desde tempranito, a las 6 de la mañana. Brenda Tapia está contigo a las 10, Carla Moreno a las 2. Yo, Carlos Piña, te acompaño durante el día por ahí en la Ruta del Amor, y también en la noche de 6 a 10. Así que escúchanos y acompáñanos a través de Amor 93.1, solo música romántica, y también por la app de iHeartRadio. Nos despedimos con Timbiriche, si no es ahora. Buenas noches, descansen, hasta mañana.

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3: Las 6 de la mañana en punto. Bienvenida, bienvenido Amor 93.1, solo música romántica. Yo soy Lorena Saavedra, en la app iHeartRadio también te acompaño en tu dispositivo móvil. Recuerda que esta app es gratis, así es que bájala y prepárate, que todos los días tengo invitaciones que hacerte. Es un gusto saber que vives la vida con amor. Confía en el proceso. Redes sociales, Instagram y TikTok, me encuentras como lorena.saav. Y en dos canciones hablaremos de la diferencia entre ser y tener. De las dos, ¿cuál eliges tú? Quédate, yo soy Lorena Saavedra, en Amor 93.1.
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1: 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Cualquiera puede tener lo que tú tienes, pero nadie puede ser lo que tú eres. Soy Lorena Saavedra, a través de Amor 93.1, solo música romántica, y en la app iHeartRadio te acompaño.

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2: Ay, pero qué emoción, ¿verdad? Claro, ya quiero que sea mañana. ¿Cómo estás, amor? Buenos días, yo soy Lorena Saavedra. Y déjame decirte que Paté de Foie, esta banda multicultural, exitosa, que mezclan diversos géneros, está celebrando 20 años de carrera. Y se van a presentar mañana, 11 de septiembre, en el Teatro Diana. ¿Y qué crees? Yo tengo boletos, así es que esta es la oportunidad para que participes. ¿De acuerdo? 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Graba la aplicación, Amor 93.1, quise decir, para que inmediatamente puedas entrar y participar. Envíame un audio con tu nombre completo, tu teléfono y cuéntame en pocas palabras por qué te gustaría ir al concierto de Paté de Foie. Si tu audio es el audio 93, los boletos son tuyos, yo te los regalo y desde aquí te digo, yo soy Lorena Saavedra y en dos canciones viene la afirmación de hoy. Y te invito a decretar conmigo. Todo aquello que repites cada día termina convirtiéndose en tu verdad. Así es que, ¿somos conscientes de lo que decimos todos los días? Bueno, te invito entonces a decretar conmigo con la afirmación ideal para este jueves. Buenos días, amor.

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Él es José Madero, arrópame a través de Amor 93.1, solo música romántica y en la app iHeartRadio. Las 6 de la mañana con 28 minutos. ¿Cómo estás, amor? Buenos días, feliz jueves, ya es jueves en este mes tan especial. Yo soy Lorena Saavedra y comparto contigo la afirmación de hoy. ¿Te es posible? Cierra tus ojos unos segundos. Tengo la confianza suficiente y plena seguridad de que el universo trabaja para mi bien. Vivo mis días sin preocupaciones y elijo ocuparme de mis objetivos. Dilo conmigo, lo acepto y lo agradezco, que son palabras de poder. Confío plenamente en que el universo trabaja para mi bien. Todo obra para bien. Así es que suelta todo aquello que te está agobiando, elige confiar y decide, toma la decisión de enfocarte en lo que sí quieres que se manifieste en tu vida. La afirmación de hoy está en Facebook, me encuentras como Lorena Saavedra en Amor y también en amorfm.mx. Con mucho gusto, con la mejor intención como cada mañana. Vaya que es una afirmación de esas para todos los días, hasta que se convierta en un hábito decirlo, pero desde lo más profundo del corazón. Te dejo con Rosana, si no estás aquí, y prepárate porque tendré boletos, para su concierto. En Amor 93.1, solo música romántica y en la app iHeartRadio. Soy Lorena Saavedra, tu amiga en las mañanas.

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1: Y bueno, te lo dije, Rosana, esta cantautora española, se va a presentar en el Teatro Diana el viernes 9 de octubre. Está celebrando casi 3 décadas de trayectoria musical. Y si quieres estar ahí, esta es la oportunidad de participar. Abre la aplicación iHeartRadio. Amor, si no la tienes, descárgala, ¿eh? Es completamente gratis para que puedas participar por tus boletos, ¿eh? Y mira que hay muchísimos. Ok, abres la app Amor 93. Punto uno, ahí del lado derecho está el botón rojo, ese micrófono rojo es el Talkback. Lo oprimes y me envías un audio con tu nombre completo, tu teléfono, digo yo, la vida es mejor cantando, ya es jueves, cantemos un fragmento de tu canción favorita de Rosana. Audio 93 y los boletos son tuyos. Así es que córrele, amor, que yo aquí te escucho y me encanta esa participación. Muchas, muchas gracias. En dos canciones viene la reflexión de hoy. Y en esta ocasión te voy a contar la historia del verdadero valor del anillo. Así es que, acompáñame. Yo soy Lorena Saavedra, tu amiga en las mañanas.

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1: Escuchas Amor 93.1, solo música romántica, y en la app iHeartRadio te acompaño. Yo soy Lorena Saavedra y llegó el espacio de la reflexión. Hoy, el verdadero valor del anillo. Joven acude a un sabio sintiéndose inútil, menospreciado y con una autoestima por los suelos. Le pide consejo para que los demás lo valoren. El sabio, argumentando que primero debe resolver un problema propio, pues le pide un favor: vender un anillo de oro en el mercado para pagar una deuda. El maestro le impone una condición estricta: no debe aceptar menos de una moneda de oro por él. El joven entonces va al mercado y ofrece la joya a mercaderes, a joyeros, a campesinos. Y al escuchar que pide una moneda de oro, todos se burlan de él. Le ofrecen baratijas, vasijas de cobre, a lo mucho un par de monedas de plata. Y nadie está dispuesto a pagar tanto por un simple anillo. Al regresar desanimado, el sabio sonríe y le dice que, para saber el valor real del anillo, debe llevarlo con un auténtico experto, un joyero del reino. Así que el joyero examina la pieza meticulosamente con una lupa, la pesa, dicta su veredicto. El anillo es una obra de arte única y vale 58 monedas de oro. El sabio toma el anillo, se lo vuelve a colocar en el dedo al joven y le da la lección final. Tú eres como este anillo, una joya valiosa y única. Y como tal, solo puede evaluarte un verdadero experto. ¿Por qué entonces vas por la vida pretendiendo que cualquiera descubra tu verdadero valor? Vaya que tenemos mucho que aprender de esta historia. No puedes dejar tu valía en manos de todas las personas. Cuéntame, ¿qué te deja esta historia? Soy Lorena Saavedra, en Amor 93.1, solo música romántica, y contigo también en la app iHeartRadio. Amor, buenos días.

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2: Las 7 de la mañana con un minuto. Bienvenida, bienvenido a Amor 93.1. Solo música romántica. Soy Lorena Saavedra. En la app iHeartRadio también te acompaño en tu dispositivo móvil. Recuerda que es gratis esta app. Bájala y prepárate. Hay invitaciones que hacerte, ¿eh? Redes sociales, Instagram y TikTok, me encuentras como lorena.sav y también en amorfm.mx. En dos canciones, claro, hoy que es jueves, cuéntame tu historia. La historia de nuestra amiga Carmen, te adelanto, ella dice que abrir sus redes sociales le está quitando paz. Y hablaremos de la trampa de la comparación. ¿Invitada? ¿Invitado a participar? ¡Claro! Hacemos terapia grupal. En Amor 93.1.
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2: Ellos son Sin Bandera, Kilómetros. Es un gran día. Soy Lorena Saavedra, tu amiga en las mañanas.

Ellas son Pandora, Tu Café, a través de Amor 93.1, solo música romántica y en la app iHeart Radio. ¡Feliz jueves, amor! ¿Cómo estás? Buenos días. Yo soy Lorena Saavedra. Entre todas y todos hacemos terapia grupal hoy con la historia de nuestra amiga Carmen en Cuéntame tu Historia. Ella dice que le resulta agotador abrir sus redes sociales y sentir que todo el mundo está logrando metas, viajando, ya sabes, la vida perfecta y tal, dice, y yo mientras sigo aquí, en el mismo lugar, y diría la canción, con la misma gente, ¿no? No, ella dice, sigo aquí en el mismo lugar, sin poder lograr siquiera uno de mis sueños. ¿Qué opinas? ¿Qué harías? ¿Qué le dices? Hablamos de la trampa, de la comparación. Y en otras ocasiones hemos hablado justamente del compararnos con los demás, lo riesgoso que resulta compararnos con los demás. Es inevitable, sí, de repente sentir esa frustración, puede ser, sí, pero quizá se te está olvidando algo básico, Carmen. Estás comparando tu proceso detrás de cámaras y con todo ese resumen de editado, ¿no? O sea, el proceso de todo lo que tuvo que hacer esa persona, lo voy a poner como un ejemplo, para llegar a ese lugar o a esa imagen que solamente ves. Claro, por supuesto que todo lleva un proceso, todo tiene su tiempo. Y decía Leti, ¿no? En historias anteriores, nadie va a mostrar esa parte. O algo, al menos algunas personas no muestran toda esa parte. Entonces no puedes quedarte ahí comparándote con relojes ajenos a tu tiempo y a tu ritmo. Pero, ¿tú qué opinas? ¿Tú qué harías? ¿Qué le dices hoy a Carmen? La historia está en Facebook, Lorena Saavedra en Amor. Te dejo con José José Almohada en Amor 93.1, solo música romántica y en la app iHeartRadio. Participa.

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3: 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Yo soy Lorena Saavedra, gracias por participar y dejar tus comentarios hoy en Cuéntame tu Historia, con la historia de nuestra amiga Carmen, que dice: abrir mis redes sociales me está quitando la paz. Hablamos de la trampa, de la comparación. ¿Alguna vez te has sentido así? ¿Cómo le hiciste para salir adelante? ¿Qué le dices hoy a Carmen? Te invito, la historia está en Facebook, Lorena Saavedra en Amor, y en dos canciones más participación. ¡Buenos días!
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0: Yuridia, eres mi nada a través de Amor 93.1, solo música romántica y en la app iHeartRadio. Soy Lorena Saavedra, ¿cómo estás tú, amor? Buenos días. Participa hoy en Cuéntame tu historia, la historia de nuestra amiga Carmen, que dice le resulta agobiador abrir sus redes sociales. Hablamos de la trampa de la comparación, porque ella siente que todo el mundo está logrando sus metas y ella no. Y es que cuando mides tu avance con la red de otra persona, el resultado, por supuesto, ¿qué va a ser? Sí, claro, injusto contigo, ¿no? Entonces se pasa a ser la víctima. ¿Por qué a mí? ¿Por qué yo? ¿Por qué todo sí? Y ese hábito de evaluar tu valor, tu valía, según lo que hacen los demás, los logros de los demás, solamente está distorsionando todo aquello que tú has construido, o incluso lo que has construido, dices, ay, ¿eso qué? ¿Sabes? Claro, y no está padre. La única comparación que debe haber es contigo misma, ¿sí? Y con todo lo que has avanzado respecto al año pasado. Esto yo lo escuché hace algunos años en un curso que tomé. Es como ir, o sea, la vara es conmigo, ¿no? Lo que he avanzado, lo que he crecido en todos los ámbitos de mi vida. Es un ejemplo, ¿no? Y está súper padre, porque por supuesto que así es como vas a empezar a ajustar esos lentes con los cuales tú te estás mirando. ¿Pero qué opinas? ¿Qué harías? Deja tu audio a través del Talkback en la app iHeartRadio. La historia también de Carmen está en Facebook. Ahí también puedes compartir tu sentir. ¿Qué le dices? ¿Qué harías si estuvieras en su lugar? Te dejo con Rocío Dúrcal como tu mujer en Amor 93.1. Solo música romántica y en la app iHeartRadio. Soy Lorena Saavedra, tu amiga en las mañanas.
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1: 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Porque se acerca la fecha, el 22 de septiembre estará aquí en Guadalajara y tenemos tus boletos. Así es. Envíame un audio en este momento. 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No, bueno, pues es que hay tantos motivos, ¿verdad? Bueno, pues tú sí puedes participar, así es que cuéntame. Si tu audio es el audio 93, los boletos son tuyos. Y desde aquí te digo, éxito. Córrele, amor, que yo te escucho. Hoy es Cuéntame tu Historia. Hoy estamos en Cuéntame tu Historia con la historia de Carmen, que dice, abrir mis redes sociales me está quitando la paz. Y hablamos de la trampa de la comparación. ¿A qué conclusión vamos a llegar? Todavía puedes participar, ¿eh? Así es que córrele, amor, que yo te escucho en dos canciones. Soy Lorena Saavedra, tu amiga en las mañanas.

0: Él es Pedro Fernández de Otro Planeta, a través de Amor 93.1, solo música romántica, y también en la app iHeartRadio. Faltan 15 minutos para que sean las 8 de la mañana. ¿Cómo estás, amor? Buenos días. Yo soy Lorena Saavedra. Jueves, cuéntame tu historia, la historia de nuestra amiga Carmen, que dice le cuesta trabajo abrir sus redes sociales porque dice le quitan la paz. Hablamos de la trampa de la comparación. Oigan, gracias. Los leo, los escucho. Hay comentarios como, digo, no todos les va igual económica ni anímicamente. Las cosas llegan en su momento, no te desesperes, no te desanimen. Aceptar, agradecer, concentrarte, ser mejor persona que ayer podría ser como un gran aliado para que dejes de compararte o sufrir porque los demás tienen muchos logros. Y ella dice, ¿y yo cuándo, no? Dice por acá Margarita, las redes son puras mentiras. Puedes tomar un curso para que te des cuenta para qué eres buena y entonces empezar a trabajar en ello. Chiquis, gracias. Ángel Hernández, Juan Carlos Alatorre, gracias. Domingo Arellano dice, es que no solamente es lo real lo que muestran todos en sus, muestran apariencias, pues, queriendo ser quizá lo que muchas veces no son, y la mayoría se van con esa finta, dice. Tener una actitud positiva, ponerte a trabajar en tus metas podría ser una buena opción. Domingo, Bernardo, Alex, muchas gracias. Son entretenimiento nada más, no tiene que ser tu parámetro. Y es que cuando tú mides tu avance con la regla de otra persona, lo poníamos como también relojes ajenos, pues claro que el resultado podría ser injusto, lo decíamos hace un momento. Entonces, si todo aquello que tú ves te está robando paz, recuerda que cada quien florece a su tiempo, a su ritmo. ¿Qué te parece si empiezas a alegrarte por los logros de los demás? Y entonces vas a contrarrestar esa frustración. Pero también deja de medirte con los demás. Enfócate en ti. No vas atrás. Si te quedas paralizada, definitivamente ahí sí no vas a avanzar. Entonces, compárate contigo misma. Mide tus logros. Ayer, ¿sabes? Y mira hacia el frente. Enfócate en lo que quieres lograr. Haciendo un resumen, que es lo que la mayoría le dice. Enfócate en ti, en lo que sí quieres, y comienza con un plan de acción. Muévete y el universo entero se va a mover contigo. Carmen, yo deseo que todos estos comentarios que están en Facebook, más los que yo te voy a compartir, quienes han enviado sus notas de voz, por supuesto te sirvan para sumar, para dejar de compararte y para enfocarte en ti, en lo que sí eres, en lo que sí tienes y en todas las herramientas poderosas que están en tu mochila de la vida para que puedas cumplir tus sueños, tus deseos, tus anhelos. Soy Lorena Saavedra, a través de Amor 93.1, solo música romántica, y en la app iHeartRadio te acompaño. Pepe Aguilar, me estoy acostumbrando.
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3: Un minuto y serán las 8 de la mañana. Bienvenida, bienvenido, Amor 93.1, solo música romántica. Soy Lorena Saavedra, en la app iHeartRadio. También te acompaño en tu dispositivo móvil. Recuerda que esta app es gratis, así es que bájala y prepárate. Todos los días tengo invitaciones que hacerte, ¿eh? Redes sociales, Instagram y TikTok, me encuentras como lorena.saav y también en Amor FM.mx.

0: MX. Hoy es jueves, tenemos charla con amor, invitados en cabina, y esta mañana estará con nosotros Pablo Ávila, él es tanatólogo, y hablaremos de las pérdidas en la vida. En dos canciones, quédate en Amor 93.1.
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0: Y así comenzamos la hora de Alejandro Fernández. Disfruta el amor. Yo soy Lorena Saavedra, tu amiga en las mañanas.

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1: Efectivamente, ya está aquí Pablo Ávila, él es tanatólogo, ya lo conocen, yo digo, ya forma parte de la familia Amor. Pablo, bienvenido a la cabina, ¿cómo estás?
2: Lore, muchas gracias, bien, gracias por la invitación y la verdad siempre será un gusto poder colaborar contigo con ese tipo de temas tan profundos para la gente, ¿no?
1: Gracias, Pablo. Recordemos, hacemos un mini resumen, él es tanatólogo y recordemos que es esa especialidad. ¿Se enfoca en las pérdidas, Pablo?
2: Sí, la tanatología es una herramienta que nos ayuda a entender nuestras pérdidas, ¿no? Uh-huh. Todo tipo, y le digo a la gente, ¿qué es para ti una pérdida? Ah, eso puede ser tocado por la tanatología, ¿no? Uh-huh. Muchas veces es por la pérdida de un ser querido, pero la verdad es que abraza pues todas las pérdidas en nuestra vida, uh-huh. Nos ayuda a comprenderla y a validar todas esas emociones que atraviesan por nuestro duelo, ¿no? Uh-huh. Entonces, toda pérdida tiene un duelo y esos duelos son los que emocionalmente nos atrapan y necesitamos comprenderlos, validarlos para poder abrazarlos y continuar.
1: Está padrísimo, ¿verdad? Por eso es que hoy justamente hablamos de las pérdidas en la vida, Pablo, en general. A ver, ¿por dónde vamos a empezar?
2: Pues mira, vamos viendo, o sea, desde una mirada, y siempre lo voy a decir así, ¿no? Siempre trato de hacerlo desde una mirada tanatológica humanista, ¿no? Porque luego nos vamos mucho a la teoría o a la clínica, ¿no? Pero desde lo humano, es decir, yo en mi ciclo de vida humana, porque, y lo puntualizo porque posterior a eso somos energía, pero seguimos siendo vida energética en otro espectro, ¿no? Uh-huh. Pero en este ciclo de vida humana, en donde te veo, me ves, nos sentimos, hay un montón de cosas que perdemos. Y lo primero que perdemos, pues es el minuto anterior, Lore, ¿no?
1: Ajá.
2: O sea, el minuto anterior. Y entonces, cuando somos conscientes de que la vida es rápido, es veloz y que un minuto pasa así, ¿qué estamos haciendo entonces con nuestro propósito, no? Ajá. Entonces, en nuestra vida humana tenemos un montón de pérdidas. Y, por ejemplo, alguno de los primeritos es, pues, estas separaciones personales de otras personas, ¿no? Y no hablo de la muerte. A lo mejor es un divorcio, una separación, una relación de noviazgo, un amigo que se va, ¿no? Un hijo que se va a vivir a otro país. Todo esto genera pues un duelo que muchas veces lo normalizamos en la vida. Ah, es que mi amigo se cambió de casa. Bueno, pues ahí texteo con él y poco a poco vamos perdiendo esa conexión. Pero con el tiempo, pues vienen esos recuerdos de, y me acuerdo de este amigo, de esta amiga, ¿no? O de esta relación en donde nunca pude decirle realmente hasta pronto, ¿no? Y normalizamos como eso otro tipo de cosas, Lore, en nuestra vida que no cerramos ese ciclo, ¿no? Es importante cerrar esos ciclos con conciencia, porque en algún momento en nuestra etapa evolutiva puede haber otra emoción u otra situación que detone una conexión con eso que quedó atrás.
1: ¡Ay, wow!
2: Y si no lo hemos trabajado de alguna manera, pues es como si tienes un duelo congelado, que le llamamos en la tanatología, eso es un duelo que no procesamos y nos vuelve a conectar y entonces detona emociones que necesitamos identificar.
1: ¿Te ha pasado? Bueno, hoy vamos a identificarlo, así es que quédate porque esta mañana nos visita Pablo Ávila, él es tanatólogo y estamos hablando de las pérdidas en la vida. Quédate en Amor 93.1, solo música romántica.

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2: Entre tener y ser, elige ser. La esencia tiene valor. Las cosas tienen precio. Cualquiera puede tener lo que tú tienes, pero nadie puede ser lo que tú eres. Soy Lorena Saavedra, a través de Amor 93.1, solo música romántica, y en la app iHeartRadio te acompaño.

0: estás viviendo la vida con amor 93.1, solo música romántica. Yo soy Lorena Saavedra y hoy está con nosotros Pablo Ávila, tanatólogo. Hablamos de las pérdidas en la vida. Pablo.
1: Así es, Lore. Y fíjate, y estamos como que hablando de manera global y cada uno de esos temas puede ser tan profundo que lo podemos tratar en clínica de tanatología humanista, ¿no? Pero algo que también sucede mucho es las transiciones naturales. Es decir, cuando una persona infante pasa a la juventud, ahí hay una pérdida y hay una transición que nos cuesta trabajo entender, ¿no? O sea, ya no soy niño, ahora soy joven. ¿Cuáles son mis responsabilidades? Ya no tengo esas cosas que tenía cuando era infante. Y después viene el tema de la adultez, ¿no? Cuando pasamos de la juventud a ser adulto y entonces ahora mis responsabilidades cambian. He dejado de ser esa persona que era cuando era joven, de disfrutar la vida de otra manera, y hoy tengo responsabilidades que ni quiero, imagínate, ¿no? O sea, ¿sí? Y después llegamos a la vida del adulto mayor, ¿no? A esta etapa de la jubilación, en donde ya construimos cosas en nuestra vida y perdimos muchas tantas otras en nuestra vida que hemos normalizado, y esa etapa evolutiva pues tiene un ciclo de pérdida importante que hay que identificar, claro.
0: A
1: ¿no?
0: ver, Pablo, y como tú dices, no le hemos dado importancia o la importancia que realmente tiene. Por eso es que tú decías, si un día vamos al cine, vemos una película y nos podemos a llorar, y dices, sí, ay, claro, pero ¿por qué?
1: Claro ejemplo, porque no lo entendemos, ¿no? Ajá. Por supuesto. Entonces, imagínate, si pudiéramos tomar nota de esos instantes, o sea, tener como un diario de, a ver, ¿por qué yo soy tan chillón con las películas? Y luego decimos, ah, es que soy bien chillón, ¿qué detona eso, no? O sea, estamos somatizando algo, una emoción, ¿y a dónde nos lleva esa emoción? Está bien interesante, es un buen ejercicio, hasta lo voy a hacer yo, Lore, porque yo soy bien chillón.
0: Yo también, así, ay, ¿por qué me identifiqué? No, pero bueno, son duelos que o sea, están guardados ahí, ¿sí? Duelos que no hemos trabajado.
1: Así es, y hay que identificarlo, ¿no? Y el acompañamiento tanatológico nos puede ayudar mucho para identificar eso, ¿no? Ajá. Fíjate, otro tema, y que lo podemos platicar en otro programa, son las pérdidas de la identidad de uno mismo, ¿no? Es decir, los cambios de rol. Cuando soy hijo, cuando soy pareja, cuando soy papá, cuando soy abuelo, cuando soy tío. O sea, es desde una visión distinta de un mismo ser. Ajá. Entonces, ¿dónde dejo de ser qué para convertirme en el otro rol?
0: No,
1: entonces, ese tema de las pérdidas de la identidad es complejo, porque entonces soy el super tío, pero soy el mal papá. ¿Para quién o desde dónde, no? Entonces es bien interesante este tema también, ¿no? El rol que jugamos. Las pérdidas materiales, Lore, o sea, obviamente vivimos en una vida en donde el tener temas materiales pues también nos hace tener un poco más de estabilidad, alcance, ¿no? Poder comprar más cosas, tener más cosas, un futuro próspero, pero hay muchas pérdidas que no dependen de nosotros en este tema, y también es algo de lo que más tengo en consulta, ¿no? Pérdidas de empleos, quiebres de negocios, robos, desfalcos. Entonces, porque no es el tema, no es el acto en sí, sino lo que emocionalmente necesitamos trabajar para desconectarnos de eso y tener potencial para volver a nacer con un nuevo proyecto.
0: ¿Se dan cuenta cuántas pérdidas tenemos en la vida? Sí. Y ni siquiera le damos la importancia que tiene.
1: Así es.
0: Hoy está con nosotros Pablo Ávila, él es tanatólogo, hablamos de las pérdidas justamente en la vida, así es que quédate con nosotros en Amor 93.1, solo música romántica. Yo soy Lorena Saavedra.

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1: Así es, los mejores conciertos, vívelos con Amor 93.1, solo música romántica. 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Amor 93.1. 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Lo primes y me envías un audio con tu nombre completo, tu teléfono y dime cuál es tu canción favorita de Alejandro Sanz. Así de fácil. Si tu audio es el audio 93, esos boletos son tuyos, yo te los regalo. Soy Lorena Saavedra, hoy es jueves, cuéntame tu historia. Y por supuesto, estamos ya en Charla con Amor, ¿verdad? Bueno, está con nosotros Pablo Ávila, él es tanatólogo y hablamos de las pérdidas en la vida. Y en dos canciones seguimos con este tema. De verdad, gracias por esa respuesta tan linda y a quienes nos cuentan su historia. Muchas gracias.

0: Vivamos con amor 93.1, solo música romántica. Yo soy Lorena Saavedra y esta mañana nos visita Pablo Ávila, tanatólogo. Pablo, hablamos de las pérdidas en la vida. Vaya que nos has dado ejemplos que yo estoy segura que todos hemos hecho match.
1: Sí, porque en realidad es algo normal en la vida, las pérdidas. Lo importante es dónde las dejamos, ¿no? O dónde las colocamos para poderlas trabajar. Y fíjate, otro de los temas es las pérdidas de lugar y pertenencia, es decir, mudanzas, migración, pérdidas de un hogar, cambios de un entorno social.
0: Fíjate, o ni sea, siquiera le damos
1: importancia. No le damos importancia. Ah, me cambié de casa. Ah, es que a mi esposo lo mandaron a trabajar. ¿A dónde nos tenemos que ir? Ajá. ¿No? Pero profundamente, ¿qué hay ahí? Otra vez, yo siempre lo voy a decir. La pérdida en sí es el acto, pero el duelo es el que hay que trabajar. Todo este proceso de que está abajo de este cambio en nuestra vida, ajá, es lo que tenemos que identificar, validar y trabajar, Lore, ¿no? Las pérdidas en la salud, ¿no? Si nosotros mismos, nuestra propia salud, cuando envejecemos, estos temas de estoy perdiendo la capacidad de moverme a la velocidad que me movía, estoy perdiendo la capacidad de reaccionar a cambios de pensamiento más lento de antes, ¿no?
0: Oye, simplemente llegando a los 40, como que la vista que hubo les qué, ¿no?
1: Ay, ya sé, yo haciendo ahorita.
0: Sí, no sé no por manches, qué lo dije.
1: Pero es que es verdad, o sea, y entonces nos preocupamos, nos da miedo, pero no lo trabajamos. Claro. Y lo importante es, a ver, o sea, necesitamos ir a trabajar aún y con nuestro miedo, ¿qué es lo que está pasando? ¿Por qué? Porque es nuestra calidad de vida, ¿no? Uh-huh. Entonces, esto es importante. Y también las pérdidas que son invisibles o simbólicas, Lore, ¿sabes? O sea, sueños no cumplidos, expectativas, proyectos truncados, ¿no? Versiones de vida que imaginábamos que algún día íbamos a tener y hoy no las tenemos. Entonces, todas esas expectativas que han forjado en mí otras personas o que esperan de mí otras personas o las mías, ¿no? Que yo he desarrollado y que nunca se dieron, ¿dónde me tienen atorado, ¿no? Porque yo tengo, y es lo que le digo a la gente, tenemos un propósito de generar cosas materiales en el futuro, pero ¿a qué costo? Mejor entendamos quiénes somos en el presente, quitando las expectativas de lo que las otras personas esperan de nosotros, claro, y construyamos una vida alegre y feliz hacia el futuro, Lore.
0: Híjole, es que hay muchísimas cosas que trabajar. Me encanta, sí, Pablo, tu labor. Oye, si alguien hizo match, se quedó con una duda, quiere trabajar algo que ni siquiera sabía que tenía que trabajar, ¿dónde te pueden encontrar? Y además, ¿qué creen? Acaba de sacar su libro. Sí. A ver, cuéntanos, Pablo.
1: Oye, Lore, pues mira, gracias por la oportunidad. O sea, estoy estrenando un libro, mi primer libro. Wow. Se llama Juntos, el reto que me hizo comprender, porque, pues justamente, yo soy tanatólogo a partir de dos pérdidas profundas en mi vida. La pérdida de mi papá y la pérdida de mi esposa, quien padeció 12 años cáncer, sí, ¿no? Sí, sí, y quien trascendió hace 3, 4 añitos. Y hace algunos años que comencé a escribir este libro, pero después de volverme yo tanatólogo, al entender todo este proceso, pude depositar en este libro herramientas de tanatología, sí, que nos pueden ayudar a procesar pues nuestros duelos a partir de una pérdida, ¿no? Entonces, este libro pretende ser una lucecita para esas personas que, como yo, en algún momento perdimos el sentido de la vida,

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3: Las 9 de la mañana en punto. Bienvenida, bienvenido a Amor 93.1, solo música romántica. Feliz jueves, ¿cómo estás? Yo soy Lorena Saavedra en la app iHeartRadio. También te acompaño en tu dispositivo móvil. Recuerda que esta app es gratis, así es que bájala y prepárate. Hay muchos conciertos en la ciudad y te voy a invitar, ¿eh? Redes sociales, Instagram y TikTok, me encuentras como lorena.saab y también en amorfm.mx. En dos canciones viene la reflexión de hoy. Y hoy te voy a contar la historia de el verdadero valor de el anillo. Quédate. Soy Lorena Saavedra en Amor 93.1.

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1: Escuchas Amor 93.1, solo música romántica, y en la app iHeartRadio te acompaño. Yo soy Lorena Saavedra y llegó el espacio de la reflexión. Hoy, el verdadero valor del anillo. Joven acude a un sabio sintiéndose inútil, menospreciado y con una autoestima por los suelos. Le pide consejo para que los demás lo valoren. El sabio, argumentando que primero debe resolver un problema propio, pues le pide un favor: vender un anillo de oro en el mercado para pagar una deuda. El maestro le impone una condición estricta: no debe aceptar menos de una moneda de oro por él. El joven entonces va al mercado y ofrece la joya a mercaderes, a joyeros, a campesinos. Y al escuchar que pide una moneda de oro, todos se burlan de él. Le ofrecen baratijas, vasijas de cobre, a lo mucho un par de monedas de plata. Y nadie está dispuesto a pagar tanto por un simple anillo. Al regresar desanimado, el sabio sonríe y le dice que, para saber el valor real del anillo, debe llevarlo con un auténtico experto, un joyero del reino. Así que el joyero examina la pieza meticulosamente con una lupa, la pesa, dicta su veredicto. El anillo es una obra de arte única y vale 58 monedas de oro. El sabio toma el anillo, se lo vuelve a colocar en el dedo al joven y le da la lección final. Tú eres como este anillo, una joya valiosa y única. Y como tal, solo puede evaluarte un verdadero experto. ¿Por qué entonces vas por la vida pretendiendo que cualquiera descubra tu verdadero valor? Vaya que tenemos mucho que aprender de esta historia. No puedes dejar tu valía en manos de todas las personas. Cuéntame, ¿qué te deja esta historia? Soy Lorena Saavedra, en Amor 93.1, solo música romántica, y contigo también en la app iHeartRadio. Amor, buenos días.

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1: Y bueno, amor, te cuento que el dúo venezolano Lagos se van a presentar en el Teatro Estudio Cabaret este 17 de septiembre con su gira En la Noche Tour. ¿Quieres estar ahí? Tengo boletos y te invito. 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Y claro, si no la tienes, bájala, es gratis. 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Así de fácil. ¿Ya tienes plan para la próxima semana? Viene la afirmación de hoy y también te invito a decretar conmigo por ahí de las 9:28 de la mañana. Recuerda que cada palabra que tú te dices es una semilla. Es como si vamos sembrando. ¿Qué vamos a sembrar hoy? Bueno, acompáñame en dos canciones.

es Siddhartha, pedacito de mi corazón, a través de Amor 93.1, solo música romántica y en la app iHeartRadio. Las 9 de la mañana con 28 minutos. ¿Cómo vamos, amor? ¡Feliz jueves! Yo soy Lorena Saavedra y comparto contigo la afirmación de hoy. ¿Te es posible? Cierra tus ojos unos segundos. Tengo la confianza suficiente y la plena seguridad de que el universo trabaja para mi bien. Vivo mis días sin preocupaciones y elijo ocuparme con objetivos. Dilo conmigo, lo acepto y lo agradezco. ¡Claro! Hoy suelta toda preocupación y mejor vamos a enfocarnos en lo que sí queremos en nuestro día a día. Con esa certeza, con esa confianza, con esa fe, con esa gratitud que el cielo, el universo, Dios, ese ser supremo como tú lo concibas, está ahí, por supuesto, y te provee de todo aquello que tú anhelas, esos anhelos profundos del corazón. ¿Qué vamos a hacer nosotros? Claro, digo yo, moverle al agua de tamarindo es poner a trabajar en lo que nos corresponde. Imagínate nada más, dejar de gastar energía, o sea que ni al caso, y enfocarte en lo que sí quieres, con lo que tienes, con lo que eres. Un ser maravilloso de luz. La afirmación de hoy está en mis historias en Instagram. Y en Instagram me encuentras como lorena.saav. Con mucho gusto y la mejor intención, como cada mañana. Te dejo con Cristian Odal y David Bisbal, probablemente. Lo mejor para ti en este jueves. Yo soy Lorena Saavedra, tu amiga en las mañanas.

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1: Y estas mañanitas son para Janet Cervantes, para Javier Mendoza y para Ana María Durán. ¡Feliz aniversario de vida!

nos unimos diciendo lo mejor para este día único, irrepetible y especial. Y vaya que lo es. Soy Lorena Saavedra, tu amiga en las mañanas.

Ella es Diana Vanoni, incapacitada, a través de Amor 93.1, solo música romántica y en la iHeartRadio. Amor, ¿cómo estás? Faltan 14 minutos para que sean las 10 de la mañana en este jueves. Yo soy Lorena Saavedra y te recuerdo, confía en el proceso, confía. En unos minutos estará contigo Brenda Tapia, 2 de la tarde Carla Moreno, a las 6 Carlos Piña, a las 7 la hora de Luis Miguel y, primero Dios, tú y yo tenemos una cita mañana en punto de las 6 de la mañana. Por cierto, tú estás con tu pareja, pero compitiendo contra su celular. Hablaremos de cuando la pantalla recibe más atención que tú. Hay algo ahí, y algo está pasando, y mañana justamente vamos a hablar de esas señales que no deberías ignorar. Te espero. Nos vamos, gracias por habernos acompañado, que tengas un gran día, un día lleno de luz. Yo soy Lorena Saavedra, quédate, disfruta y vive el aquí y el ahora con amor. 93.1, solo música romántica. Escúchanos también en la app iHeartRadio. Amor, gracias, gracias, gracias. Hasta mañana.

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3: Buenos días, mis amores. Feliz jueves con sabor a viernes, a fin de semana. ¿Cómo están, Bueno, yo espero que todo muy bien y me presento por si no me conoces. Yo soy Brenda Tapia, te acompaño todos los días de 10 de la mañana a 2 de la tarde aquí en Amor 93.1, solo música romántica. Y hoy jueves tenemos confesiones de un radioescucha. Y como estamos en el mes patrio, quiero preguntarte lo siguiente: ¿qué haces, qué dices o qué costumbre tienes que te delata inmediatamente como mexicano? Bueno, me encantaría leerte. Puedes dejar tu comentario en Facebook, búscame como Brenda Tapia en Amor, en Instagram y TikTok, yo soy Brenda Tapia. Y tú estás aquí en Amor 93.1.
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3: Y vamos a comenzar con algo de Joan Sebastián. Esta canción se titula Me Gustas. También síguenos en redes sociales como Amor FM.

Ya que vamos a escuchar Bye Bye Bailando con Flans, aquí en Amor 93.1, solo música romántica. Yo soy Brenda Tapia y antes de entrar de lleno al tema, quiero agradecerle a Raúl Reina Alfaro, que me dejó una cremita aquí en la radio, una pomada con aceites esenciales. Ahora sí que para calmar mi tos, la tos de perro que traigo. Ya ni siquiera me puedo reír. La verdad es que... La verdad es que me siento siempre como muy chiqueada por ustedes. Muchísimas gracias, Raúl. Ahorita me la voy a poner para tener ahora sí que mis vías respiratorias mejor, para poder dar un buen programa, ¿no? Pero algo que siempre me motiva es acompañarlos y sobre todo hacer buenos programas. Hoy nos vamos a divertir mucho porque quiero preguntarte a ti qué haces, qué dices o qué costumbre tienes que te delata inmediatamente como mexicano. Y Julio Méndez se hace presente. Dice, hola, Bren, en ocasiones agarrar doble sentido a las cosas, estés en donde estés. Y es cierto, yo veo que el mexicano, ajá, se avienta unos buenos también chistes, trae el doble sentido a todo lo que da. El mexicano se distingue por ser alegre, para todo queremos hacer fiesta, ¿se han fijado? Y también hay una típica frase, decimos ahorita, pero no sabemos exactamente cuándo va a ser el ahorita. Ahorita te llamo, ahorita lo hago, y puede significar en 5 minutos, en 1 hora, o mañana, o en semanas. Yo creo que es una unidad de tiempo completamente mexicana, el ahorita. A ver, ¿qué más? ¿Qué más nos distingue como mexicanos? Obviamente la gastronomía. ¿Qué más? Bueno, pues hoy confiésalo. Deja tu comentario ahí en redes sociales y vámonos con Duncan Du. Esta canción se llama En Algún Lugar y continuamos aquí en Amor 93.1, solo música romántica.

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Y acá vamos a escuchar Bienvenido al Nuevo Yo con Mijares y Alex Lora, aquí en Amor 93.1, solo música romántica. A ver, el chisme ya se puso buenísimo. ¿Tú qué haces, qué dices o qué costumbre tienes que te delate inmediatamente que eres mexicano? Bernardo Cruz dice, yo creo que ser impuntual. De hecho, ahorita que lo estaba aquí leyendo, me dice una compañera, ay, sí, por eso tenemos la frase de como buen mexicano dejamos todo para el último. ¿A poco no? A ver, ¿quién más? ¿Quién más anda aquí en redes? Fer Torres dice, el más clásico de todos y que en cualquier país te reconocen cuando pides, por ejemplo, chile o preguntas si no tienen algo que realmente pique de verdad. Me pasó en Canadá y en Colombia y luego te identifican como mexicano. Y sí, fíjate que con tu comentario me acordé muchísimo de que en una ocasión pedí unos churritos, eran churritos papitas, en Madrid. Y todos secos. Y yo le digo, oye, ¿tendrás un limón? Y se me quedó viendo. ¿O tendrás chile o algo? Y se rieron de mí. Y yo dije, bueno, pues no sé, a la mera hice cara de chiste o no sé. Claro que me ignoraron y no me dieron absolutamente nada. Y entendí que hay, pues en otros lugares no son como nosotros, de que a todo le queremos poner limón, o que a todo le queremos poner salsa, o le queremos poner chile. De hecho, en una ocasión un extranjero me dijo, es que ustedes todo lo quieren, pero bien mojado. No me puedo reír. Es que luego me da tos. Pero dije, sí, es cierto. Bueno, nosotros, es más, ahorita me dice una compañera, Bren, o sea, hay gente que le echa un montón de sal y ni siquiera lo ha probado. Y así somos los mexicanos. ¿Qué otras costumbres delatan que somos mexicanos? Hoy confiésalo, deja tu comentario. Y vámonos con José Luis Perales. Esta canción se llama ¿Y cómo es él? Y lo escuchas aquí en Amor 93.1, solo música romántica.

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0: Ya que vamos a escuchar a Yuridia con esta canción que se llama Como yo nadie te ha amado, aquí en Amor 93.1, solo música romántica. Yo soy Brenda Tapia y hoy jueves 10 de septiembre quiero compartir contigo la afirmación que dice así: tengo la confianza suficiente y la plena seguridad de que el universo trabaja para mi bien. Vivo mis días sin preocupaciones y elijo ocuparme con objetivos. Hoy te hago la invitación para que confíes en la vida, y confiar en ella significa, ahora sí que, aceptar que no puedes controlarlo todo, pero sí puedes creer en tu capacidad para adaptarte a lo que venga. Eres una persona muy inteligente y todo eso te va a crear y sobre todo generar más resiliencia en tu vida, ¿vale? Y sobre todo acepta el presente, conéctate con el aquí, el ahora, y confía en Dios, en el universo, en la vida, de que todo pasa por y para algo. Y comentarte que la afirmación, de hecho, ya la puedes encontrar en mi perfil de Facebook, también para que me regales un me gusta, para que me sigas, para que estemos en contacto. Búscame como Brenda Tapia en Amor, y también puedes encontrar la afirmación en nuestro Facebook de Amor FM. Y quiero mandarle saluditos a Beatriz Pulido, Alma Rojo, a Gutiérrez Jorge, que se están reportando aquí en redes, también Eva Rodríguez de Georgia, muchísimas gracias. ¿Y qué les parece si nos vamos con más música? Nos vamos con Camilo, esta canción se llama El Árbol, y lo escuchas aquí en Amor 93.1, solo música romántica.
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2: Hermosísima ciudad de Guadalajara, ¿cómo estamos? ¿Cómo andamos? Feliz jueves. Oigan, vamos a continuar con este buen tema, que está muy divertido. Hoy en Confesiones de un Radio Escucha te pregunto, ¿qué haces, qué dices o qué costumbre tienes que te delata inmediatamente como mexicano? Bueno, pues hoy confiésalo y participa aquí en Amor 93.1, solo música romántica. Puedes dejar tu comentario en Facebook, búscame como Brenda Tapia en Amor. En Instagram y TikTok me encuentras como Yo Soy Brenda Tapia. Y también te hago la invitación para que nos sigas en redes sociales como Amor FM. Y vamos a comenzar con Sin Bandera, Entra en mi vida, suena aquí en Amor 93.1.

0: ¡Qué buenísima canción acabamos de escuchar de Camila Fernández! ¡No manches! Aquí en Amor 93.1, solo música romántica, que yo creo que es una frase típica de los mexicanos, ¿a poco no? Ya ven, ya puse risas, porque no me puedo reír. Ahorita me decían, Bren, ¿pero por qué no te puedes reír? Es que luego me da tos y dice Fer, si me anda escuchando, que me río como el pulgoso. Imagínense nada más. Y no quiero que se burlen. ¿Qué haces? ¿Qué dices? ¿O qué costumbre tienes que te delate inmediatamente como mexicano? Omar dice, ¿qué me delata como mexicano? Que me gustan los tequilas. Ay, los tacos. Victoria Gómez dice, no sé comer sin chile, ni sin un salero, a un lado mío, típico del mexicano, ¿verdad? A ver, acá tengo un audio de Guillermina.
1: Hola, hola, Brenda, buen día.
0: Buen día.
1: Yo como mexicana me identifico porque me fascinan los tacos y el tejuino.
0: ¡Ay, qué rico! Yo creo que lo más padrísimo de nuestro país también es la gastronomía. Tenemos de todo y tenemos muchas delicias. Los taquitos, uff. ¿A poco no les pasa a las personas, sobre todo la gente que tiene familiares en Estados Unidos, que cuando vienen quieren irse a los taquitos, la tortita ahogada, que a la carne en su jugo? ¿No les ha pasado? Luego vienen al menudo. Es que aquí hay pura delicia. ¿Qué otras cosas, estoy pensando, qué otras cosas nos distinguen como mexicanos? Para que lo puedas compartir ahí en redes sociales, si quieres dejar tu nota de voz, también con mucho gusto en la aplicación de iHeartRadio, ahorita lo comparto. Y mientras tú participas, nos vamos con algo de Cristian Castro. Y esta canción se titula Vuélveme a Querer, y lo escuchas aquí, en Amor 93.1, solo música romántica.

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Y acabamos de escuchar Yo Era Poesía de Alejandro Sanz y Eden Muñoz, aquí en Amor 93.1, solo música romántica. Yo soy tu amiga Brenda Tapia. Ya son las 11 de la mañana con 29 minutos. Hoy te pregunto, ¿qué haces, qué dices o qué costumbre tienes que te delate inmediatamente como mexicano? A ver, vámonos al chisme. Que por cierto, el chisme yo creo que es algo que conecta a muchos mexicanos. Gerardo, de hecho, dice: algo que nos distingue es que aunque tengamos la vida hecha un desastre, siempre decimos, no pasa nada, Dios aprieta pero no ahorca, y seguimos como si nada. Gerardo, fíjate que yo creo que es cierto, los mexicanos, aparte de lo que tú dices, somos mucho de compartir frases, ¿no? Muy célebres, que obviamente en otro país dirían, ¿qué significa eso? O no entendemos absolutamente nada. A ver, Lorenita dice, hola Brendita, yo creo que somos los únicos que podemos convertir cualquier reunión en fiesta. Vas a una comida familiar y terminas que con música, que luego que el tequila, que le hablan al mariachi o el karaoke y alguien contando chismes de hace 15 años. ¿Y sí, Al mexicano le encanta el tequila, el karaoke, la música, el chisme, y cualquier pretexto es bueno para hacer fiesta. ¿A poco no? ¿Qué más nos distingue como mexicanos? Vámonos con Nacho Pop. Esta canción se llama Lucha de Gigantes y lo escuchas aquí en Amor 93.1, solo música romántica.

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Ya son las 11:45. Acabamos de escuchar Y tú te vas con Chayanne aquí en Amor 93.1, solo música romántica. Yo soy tu amiga Brenda Tapia y quiero compartirte la afirmación de hoy jueves 10 de septiembre, que dice así: tengo la confianza suficiente y la plena seguridad de que el universo trabaja para mi bien. Vivo mis días sin preocupaciones y elijo ocuparme con objetivos. Hoy comienza confiando en ti primero. Empieza por cumplir tus propias promesas pequeñas, y cuando sabes que tú puedes levantarte tras una caída, haz de cuenta como que el miedo al futuro disminuye, y eso te va a ayudar sobre todo a aceptar el presente. Y, por ende, vas a confiar en la vida, en los procesos, en el universo, y confía sobre todo en Dios. Y comentarte que la afirmación ya la puedes encontrar en mi muro de Facebook. Búscame como Brenda Tapia en Amor, y también la puedes encontrar en Amor FM. Y quiero mandarle saluditos a la gente bonita que anda aquí reportándose en redes: a Victoria Gómez, Beatriz Pulido, Eric Alonso, Beatriz Ramírez, ¿quién más? Obed García, Margarita Pérez, el buen Omar. Muchísimas gracias por comunicarse. ¿Y qué les parece si nos vamos con algo nuevo de Dana y Belinda? Esta canción se llama La Dolce Vita, y lo escuchas aquí en Amor 93.1, solo música romántica.

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0: Este es el decreto de mediodía.
1: Es mediodía. Tu mañana ya terminó. Estás por arrancar la segunda parte de tu día. Piensa solo en cosas buenas, en cosas bonitas. Piensa en tus seres queridos que te esperan en casa. Pero sobre todo piensa en esa situación que realmente quieres que te suceda. Y para lograrlo, vibra alto y repite estas palabras. Me amo,
2: me amo, me amo.
1: Me valoro,
2: me valoro,
1: me
2: valoro.
1: Me acepto tal y como soy,
2: como soy.
1: Tengo la capacidad de eliminar cualquier condición negativa en mi vida. Mis errores solo son oportunidades de aprendizaje. Me libero de toda carga de culpa, vergüenza y duda. El universo me favorece con nuevas oportunidades. Elimino toda barrera que me impida ir hacia mi propósito. Agradezco la salud que tengo y cada una de las bendiciones que me ha dado este nuevo día. Y recuerda esto. Solo tú puedes crear la mejor versión de ti mismo o de ti misma. 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
1: Mis amores, feliz jueves, ¿cómo están? Buenas tardes. Oigan, continuamos con esa buena energía aquí en la cabina de Amor 93.1. Solo música romántica. Yo soy Brenda Tapia y el día de hoy tenemos confesiones de un radioescucha para echar chismecito rico ahí en redes sociales. Quiero preguntarte qué haces, qué dices o qué costumbre tienes que te delata inmediatamente como mexicano. Puedes participar a través de Facebook, búscame como Brenda Tapia en Amor. En Instagram y TikTok me encuentras como Yo Soy Brenda Tapia. Y también te hago la invitación para que nos sigas en redes sociales oficiales de la cadena Amor como Amor FM. Y vamos a comenzar con algo de Marc Anthony. Esta canción se titula ¿Ahora quién? Y lo escuchas aquí en Amor.

0: Ya que vamos a escuchar fuertes declaraciones con Lucero aquí en Amor 93.1, solo música romántica. Soy Brenda Tapia, hoy te pregunto qué haces, qué dices o qué costumbre tienes que te delate inmediatamente como mexicano. A ver, vámonos a redes sociales. Aquí en Instagram se reporta Squart y dice: yo creo, Bren, que la creatividad nos distingue. Uy, sí, el mexicano es súper creativo. Para todo tiene un chiste, para todo tiene un comentario. O tenemos frases para absolutamente todo, ¿no? Como, aguas, no pasa nada, ya ni modo. O qué padre, qué chido, ¿no? Mande, provechito, ahí vemos, me cayó el 20. Nuestro idioma cotidiano está lleno de expresiones que alguien de otro país escucha y dice, ¿what? ¿Pero qué significa eso? Sí, la verdad, somos súper creativos. Tengo un audio de Laurina Cebes y la vamos a escuchar.
1: Hola, Brandita, muy buenos días. Te acabo de sintonizar. Con respecto al tema de ahora, es lo entrones y comprometidos que somos. Cuando nos interesa algo a los mexicanos, nadie nos detiene.
0: Tienes muchísima razón. El mexicano es bien entrón, bien luchón, bien trabajador. Y eso nos distingue, claro que sí. Vámonos con algo de Rake. Esta canción se llama Noviembre sin ti. Y continuamos aquí en Amor 93.1, solo música romántica.

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Ya que vamos a escuchar Respirar con María José aquí en Amor 93.1, solo música romántica. Yo soy Brenda Tapia y quiero preguntarte lo siguiente: ¿qué haces, qué dices o qué costumbre tienes ahora sí que te delata inmediatamente como mexicano? A ver, vámonos acá a redes sociales. Y Lucero dice: hola, Bren. Mira, yo sé que soy bien mexicana porque cualquier cosa que me pasa la quiero acompañar con limón, con chile y salsa. Hasta el pepino le echamos chile y a los frijoles. Sí, he escuchado de gente que hace eso, ¿eh? Muchas gracias a toda la gente bonita que me ha dejado aquí un comentario en redes sociales y a la gente bonita que me escucha. Muchas gracias por acompañarme. Yo creo que el mexicano, fíjense, donde hay música, hacemos ambiente, hacemos fiesta. ¿A poco no? Puede ser una reunión, una carnita asada, una boda o alguien poniendo música en su casa y tarde o temprano alguien termina cantando, bailando, diciendo ¡ay, súbele, súbele! Y si aparece una canción que todos conocen, ¡uff! Ya, se convirtió en el karaoke automático. Es más, no sé si les ha pasado cuando decimos que algo tranqui termina siendo algo no tranqui, ¿verdad? Algo no planeado. Y la verdad es que ser mexicano no solamente es haber nacido en México. También son estas pequeñas costumbres, palabras, formas de convivir que llevamos tan pero tan incorporadas que ni siquiera nos damos cuenta hasta que alguien de otro país nos pregunta: oye, ¿y por qué hacen eso? Como cuando nos pasó esta vez que vinieron tantos extranjeros, ¿verdad? Que salieron pero emocionadísimos de aquí porque veían que para todos celebraba el mexicano. Y la verdad me siento orgullosa de ser mexicana. Vámonos con algo de Hash. Esta canción se titula Perdón y lo escuchas aquí en Amor 93.1, solo música romántica.

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1: Nuestro miedo más profundo no es que seamos inadecuados. Nuestro miedo más profundo es que somos inconmensurablemente poderosos. Lo que nos asusta es nuestra luz, no nuestra oscuridad. 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

¡Qué buena rola! Hoy tengo ganas de ti con Alejandro Fernández y Cristina Aguilera aquí en Amor 93.1. Solo música romántica. ¿Cómo vamos? ¿Cómo andamos en este jueves? Bueno, yo espero que todo muy bien. Yo soy Brenda Tapia y quiero compartirte en este momento algo positivo, y es la afirmación de hoy jueves 10 de septiembre, que dice así: tengo la confianza suficiente y la plena seguridad de que el universo trabaja para mi bien. Vivo mis días sin preocupaciones y elijo ocuparme con objetivos. Hoy quiero hacerte la invitación para que puedas confiar en los procesos. Y confiar significa aceptar que el crecimiento y que los resultados reales necesitan tiempo y que no puedes controlar cada detalle del camino, porque al contrario, se te va a hacer más pesado. Mejor vive el tiempo presente, el aquí, el ahora. Concéntrate en lo que haces hoy en lugar de sufrir por un futuro que ni sabes si va a ser real o no. Y comentarte que la afirmación ya la puedes encontrar en mi muro de Facebook. Búscame como Brenda Tapia en Amor y también la puedes encontrar en nuestro perfil de Amor FM. Y de una vez, pues, hacerte la invitación para que me sigas en Instagram, en TikTok, como Yo Soy Brenda Tapia. Recuerda que en TikTok comparto videos de relaciones de pareja contigo, sobre todo ese tipo de relaciones que son complicadas y algo tóxicas. Y vámonos con Kany García y Carin León. Esta canción se llama El sombrero y la camisa, y lo escuchas aquí en Amor 93.1, solo música romántica.

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1: Pues hoy vamos a cocinar con mucho amor. Aquí en Amor 93.1, solo música romántica. Yo soy tu amiga Brenda Tapia. Prepárate con tu pluma y tu papel, porque el día de hoy te voy a dar la receta de unas chalupas tradicionales de Chiapas. Ahorita que andamos en el mes patrio, vamos compartiendo recetas mexicanas. Y necesitamos lo siguiente: 15 tostadas, 300 gramos de frijoles cocidos, 2 zanahorias, un betabel, 250 gramos de queso rallado, 500 gramos de lomo de cerdo, media lechuga, 2 clavos de olor, 1 kilo de manteca o 1 litro de aceite, lo que tú prefieras, 100 mililitros de vinagre, 2 ramitas de tomillo, 1 pizca de orégano, 2 cucharadas de azúcar y por último, sal y pimienta. No le cambies porque en la siguiente intervención te voy a compartir la preparación. Y mientras, te dejo con algo de Flans. Esta canción se llama Las Mil y Una Noches y la escuchas aquí en Amor 93.1, solo música romántica.

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1: Ya estoy de regreso contigo aquí en Amor 93.1, solo música romántica. Yo soy tu amiga Brenda Tapia. Ya es la 1:24 p.m. Hoy te traigo la receta de las chalupas coletas tradicionales de Chiapas y nos vamos con la preparación. Primero vamos a licuar lo que son los frijoles y sofríelos con un poquito de manteca o aceite en una sartén. Vamos a cortar en tiras muy finas y alargadas lo que es la lechuga y la vamos a reservar. Aparte, vamos a rallar lo que es el betabel y la zanahoria y calienta una taza de agua con sal, orégano, pimienta, tomillo, azúcar y un poquito de vinagre y cuece la verdura por 15 minutos, ¿ok? Después, vamos a cocinar lo que es el lomo de cerdo con los clavos, el agua y la sal por aproximadamente 20 minutos y una vez cocido, lo vamos a cortar en rebanadas muy delgaditas y reserva. Y por último, vamos a untar lo que son las tostadas con los frijolitos, vamos a colocar una rebanada de carne, vamos a agregar lo que es la lechuga, también con zanahoria y betabel y por último espolvorea con queso. ¡Qué rico, ¿no? Bueno, más adelante les digo dónde pueden encontrar la receta, porque en este momento te voy a dejar con algo de Kalimba. Esta canción se llama No me quiero enamorar y lo escuchas aquí en Amor 93.1, solo música romántica.

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2: En Amor ya es la 1:34 p.m.
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Ahí voy. Es que ando acá en el chisme en las redes sociales, pues. Ya 1:41 PM. Yo soy Brenda Tapia y ya llegó el momento de despedirme. Quiero mandarle saluditos y agradecerle a Raúl Reina por el obsequio que me mandó. Muchísimas gracias. Me va a ayudar muchísimo para ahora sí que sentirme mejor de mis vías respiratorias. Muchísimas gracias. También me despido de Soram, que me dice: Brendita, te escuchamos desde Torreón. Muchísimas gracias. Juan Pablo Esquivel, Alma Rojo. A ver quién más anda acá en redes. Francisco Gabriel, Lorena Rodríguez. También Robert de la Ciudad de México. Obed García. Déjenme, voy ahora acá a Instagram. Pati Vázquez, Cristian Almeida, Martín Cruz, Ernesto Medina, Lupita Sánchez, muchísimas gracias por comunicarse conmigo. Oigan, ahorita que termine el programa, les voy a compartir en historias de redes sociales la receta de hoy de las chalupas tradicionales de Chiapas, por si las quieres preparar en esta temporada patria, ¿verdad? Si aún no me sigues, búscame en Instagram como Yo Soy Brenda Tapia y en Facebook estoy como Brenda Tapia en Amor. Le vas a dar clic a mi foto de perfil y ahí vas a ver las historias. Y ahorita en unos minutitos más la comparto contigo. Y también recordarte que vamos a tener más boletos porque se vienen más conciertos, como por ejemplo Michael Bublé. Va a ser, de hecho, el que va a estar en la inauguración del Coliseo GNP Seguros el próximo 22 de septiembre. Y tenemos boletos en la página de amorfm.mx para que participes, porque ya sabes que nos encanta llevarte a los mejores eventos. Cuídate mucho, que tengas excelente jueves y mañana nos escuchamos 10 de la mañana, si Dios y la vida me lo permiten. Gracias por todo. Bye, bye. ¿Qué más quieres?

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2: Hola, hola, queridos amigos, feliz jueves. Ya estamos a jueves, qué rápido. Bienvenidos a Amor 93.1, solo música romántica. Yo soy tu amiga Carla Moreno, qué gusto poder coincidir contigo esta tarde. Oigan, hoy estaremos platicando de la intuición. ¿Te ha pasado o eres de esas personas que sí le hacen caso a esas señales que a veces ignoramos y que nos están alertando de ciertas situaciones? Participa a través de mi Facebook, Carla Moreno, locutora de Amor. Vamos a iniciar con Shakira, tú, en Amor 93.

Arrópame de José Madero, lo escuchaste en Amor 93.1, solo música romántica. Yo soy Carla Moreno, te acompaño esta tarde, muy feliz de estar contigo. Hoy, amigos, platicando de la intuición, cómo aprender a reconocer cuando la intuición nos está hablando. A ver, díganme si no que todos hemos vivido ese momento en el que como que algo no nos cuadra, ¿no? Aunque no sabemos explicar exactamente bien qué es, o que por ejemplo conocemos a alguien y pensamos, no sé por qué, pero esta persona no me da confianza, o estamos a punto de tomar una decisión y aparece como que esa sensación de que mejor nos esperemos, ¿no? Bueno, ¿cómo aprender si es intuición, si es miedo, si es nuestra experiencia hablando, o si simplemente estamos buscando señales donde no las hay? Bueno, para aprender a escuchar nuestra intuición, punto número uno, amigos, hay que poner atención a ese algo que no nos cuadra. No necesitamos tener una explicación inmediata o toda la información. A veces percibimos como que pequeños detalles, ya sea un tono de voz, una actitud, una contradicción que tiene una persona, y como que decimos, ¿sabes qué? Algo no me cuadra. ¿Te ha pasado? ¿Has tenido esta sensación? Me gustaría que a través de mi Facebook, Carla Moreno, locutora de amor, participes y me cuentes si tú eres de esas personas que sí le hacen caso a la intuición. Vámonos con esto de Cristian Castro, Lo Mejor de Mí, en Amor 93.1, solo música romántica.

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Yo era poesía de Alejandro Sanz y Edén Muñoz en Amor 93.1, solo música romántica. ¿Qué tal pinta tu jueves? Yo espero que de maravilla. Hoy te dejé esta pregunta en mi Facebook. A ver, ¿alguna vez has tenido una corazonada que decidiste ignorar y después descubriste que tu intuición tenía razón? Bueno, hoy estamos platicando justamente de cómo distinguir esas señales que nos manda la intuición. Ahí te va. En algo que suceda en tu vida, préstale atención cuando se repita. ¿A qué me refiero? Una situación aislada, bueno, digamos que podría ser casualidad, ¿no? Pero si constantemente ocurre lo mismo, quizá hay un patrón que necesitamos observar. No sé si te ha pasado que a lo mejor estás saliendo con una persona y diferentes personas de otros círculos te hacen el mismo comentario sobre ese alguien, sobre una situación, sobre una relación, y constantemente te genera la misma incomodidad. ¡Ojo! La señal puede estar en la repetición y no en la casualidad. Es decir, si ya varias personas te han hecho el señalamiento de algo, bueno, pues también hay que aprender a hacerle caso a la intuición. Participa con tu comentario. Vámonos con esto de Sin Bandera, Suelta Mi Mano en Amor 93.1, solo música romántica.

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Wow, qué bonita canción, mismo equipo de los Claxons. En Amor 93.1, solo música romántica. Amigos, vamos juntos a decretar la afirmación de hoy. Ya jueves, casi viernes, casi fin de semana, vamos a mantener una mente positiva. Y hoy la afirmación dice así: tengo la confianza suficiente y la plena seguridad de que el universo trabaja para mi bien. Vivo mis días sin preocupaciones y elijo ocuparme con objetivos. En lugar de preocuparnos, vamos a ocuparnos en esas cosas que podemos trabajar para cumplir eso que tanto deseamos, nuestros objetivos. Te voy a dejar la afirmación en mi Facebook, Carla Moreno, locutora de amor, hoy jueves 10 de septiembre. Vámonos ahora con algo de Cómplices, Es por ti, y lo escuchas en Amor 93.1, solo música romántica.

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2: Hola, hola amigos. Buenas tardes. Bienvenidos sean a Amor 93.1. Solo música romántica. Feliz jueves. Espero que te encuentres de maravilla. Gracias por ponerte en comunicación a través de las redes sociales, en Facebook, Carla Moreno, locutora en Amor. Hoy amigos, platicando de la intuición, ¿eres de esas personas que le hacen caso a eso que llamaríamos corazonadas? ¿Te han dado la razón la intuición? Bueno, participa. Vamos a iniciar con León Larregui, estás en Amor 93.

Acabamos de escuchar Manto Estelar de Moenia en Amor 93.1, solo música romántica. Yo soy Carla Moreno, te acompaño esta tarde. Hoy estamos platicando de cómo reconocer cuando nuestra intuición nos está hablando, amigos. Cómo aprender a reconocer esas señales. Ahora, vamos con otro punto importante. También a veces nuestro inconsciente hace que quizá veamos o percibamos algo que no es del todo real, porque simplemente quisiéramos que fuera verdad, ¿no? Esto es importantísimo porque también podemos confundir el deseo con la intuición. Ahí te va una situación que puede ser muy familiar, que te gusta muchísimo a alguien y estás convencido o convencida de que sientes que esa persona es la indicada, aunque apenas la conozcas. Fíjense que por ahí tengo un amiguito que me está escuchando y que es muy enamoradizo y que quizá esto le ha sucedido muchas veces. Ojo, eso puede ser una ilusión, porque la intuición no debería utilizarse para justificar aquello que desesperadamente queremos que suceda. Entonces hay que hacernos esta pregunta: ¿tengo esta sensación porque estoy observando algo real o porque yo desearía que fuera cierto? Te voy a dejar con Ricky Martin, tal vez en Amor 93.1, solo música romántica. Tal

Bienvenido al nuevo Yo, nos canta Mijares y Alex Lora. En Amor 93.1, solo música romántica. Yo soy Carla Moreno, acompañándote esta tarde con muchísimo gusto. Hoy les dejé una preguntita en mi Facebook que vamos en este momento a compartir lo que me han escrito. Yo te dejé esta pregunta. A ver, ¿alguna vez tu intuición te ha dado la razón? Y dice por acá mi Gio Cortés, dice, mi corazón sentía atracción por una amiga de la preparatoria, pero por cosas del destino, pues no le presté atención al enamoramiento. Y hoy en día me arrepiento porque ella ya tiene a su familia. ¿Qué te decía la intuición, mi querido Gio, que podía haber ahí algo de amor? Bueno, pues me gustaría que participes con tu comentario. Y es que justamente hoy estamos comentando cómo hacer o cómo darnos cuenta de las señales que realmente nos puede estar enviando la intuición. Ojo, cuando tengamos una corazonada, eso sí, hay que investigar antes de actuar, porque no todas las corazonadas son reales o nos están diciendo las cosas como son, ¿no? No tenemos que elegir entre intuición y razón, podemos utilizarlas ambas. Por ejemplo, algo dentro de ti te dice que no hagas un trato con una persona, ¿no? No significa que debamos de romperlo inmediatamente o que no es algo que nos puede convenir, pero hay que detenernos, hay que buscar información, hay que preguntar las dudas que tengamos, y si después de investigar descubrimos que esas dudas tenían fundamento, bueno, entonces ahí sí, la intuición nos ayudó a prestar más atención a una situación, ¿no? Vamos con Alex Sintek, Te soñé, en Amor 93.1, solo música romántica.

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Esto fue Sola de Mónica Naranjo. Oye amigos, traigo para ustedes la afirmación. ¿Qué les parece si juntos decretamos este pensamiento? Hoy jueves dice así: tengo la confianza suficiente y la plena seguridad de que el universo trabaja para mi bien. Vivo mis días sin preocupaciones y elijo ocuparme con objetivos. Que así sea, que puedas tener esa plena confianza en que todo va a estar bien, porque eso tiene muchísimo poder, amigos. Tomamos decisiones con más seguridad, las cosas empiezan a fluir. Esta afirmación te la dejo en mi Facebook, Carla Moreno, locutora de Amor. Saludotes para Erika Alonso Ursúa, muchísimas gracias por ponerte en comunicación. Saludos también para mi estimado Charlie Ramírez. Vámonos ahora con Mecano, Cruz de Navajas, en Amor 93.1, solo música romántica.

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3: Muy buenas tardes, amigos de Amor, bienvenidos sean, esta es tu casa, escuchas también a través de la aplicación iHeartRadio. Yo soy tu amiga Carla Moreno, feliz de estar contigo esta tarde, jueves, ya casi viernes, casi, ya huele a fin de semana. Oigan, quédense conmigo.

Amigo, hoy estamos platicando de cómo aprender a identificar las señales que nos envía la intuición. Yo te dejé una preguntita. ¿Alguna vez tu intuición te ha dado la razón? Participa, vamos a iniciar con Miranda, perfecta en Amor 93.1.

Hagamos un trato, nos canta Amanda Miguel en Amor 93.1, solo música romántica. Ya son las 4:44 de la tarde con 11 minutos. Oigan, hoy jueves 10 de septiembre estamos platicando acerca de la intuición, amigos. ¿Ustedes son de esos que sí le ponen atención a lo que su intuición les dice? Bueno, por acá a través del Facebook tengo el comentario de mi estimado Luis Gutiérrez y dice, sí, muchas veces, bueno, a veces no he hecho caso y me ha ido mal, pero es parte del crecimiento y el razonamiento. Excelente día. Gracias por compartirlo. Justo, mi querido Luis, claro que a veces quizá aunque tengamos la intuición no le hacemos caso y luego decimos, chin, sí estaba en lo correcto, pero a final de cuentas son experiencias y entonces de estas experiencias también tenemos que aprender, porque muchas veces la intuición surge porque nuestro cerebro reconoce patrones de experiencias anteriores, ¿no? Si ya te sucedió una vez, bueno, pues entonces la próxima quizá ya vas a hacerlo con más cautela, ¿no? Por ejemplo, una persona que ha tenido varias relaciones tóxicas, pues va a poder reconocer rápidamente ciertas conductas que le alertan, ¿no? Que antes quizás se tardaba en identificar. Bueno, pues su cerebro ya aprendió porque ya lo vio antes y cuando vuelva a venir una situación así, viene la corazonada y ahí es donde hay que darle voz a la experiencia. Hay que darle importancia a eso que ya vivimos. ¿Te ha pasado que tu intuición te da la razón? Déjame tu comentario en mi Facebook, Carla Moreno, locutora de Amor. Vámonos con Hombres G, Si no te tengo a ti, en Amor 93.1, solo música romántica.

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pedacito de mi corazón nos cantó Siddhartha en Amor 93.1, solo música romántica. Oigan, ya 4:31 PM, qué plan está saliendo para este jueves, porque ya muchos aprovechan para empezar a ver que si a los amigos, que si hice un cafecito, que si ver ya una película. Cuéntame, platícame, a través de mis redes sociales podemos estar en comunicación en Facebook, Carla Moreno, locutora en Amor. A ver, la pregunta de hoy, ¿alguna vez tu intuición te ha dado la razón? Dice Serna Rosemary Olis, sí, muchísimas veces y la verdad no me equivoco. Ándale, tiene muy desarrollada la intuición, muy bien, muy bien. Oigan, pero algo así importante, no hay que tomar decisiones grandes basándonos solamente en una señal, ¿no? Esto es especialmente importante porque luego de repente a lo mejor le pedimos una señal al universo, a Dios, a lo que tú creas, y aparece ya sea una canción, un número, una persona, y no pensamos quizá en una coincidencia, pensamos automáticamente que hay que tomar esa decisión que teníamos por ahí pendiente. Pero ojo, también hay que considerar otras cosas, ¿no? Por ejemplo, si estás pensando en cambiarte de ciudad y entonces aparece un video de esa ciudad y dices, no, es la señal que necesitaba para ya decir que sí, para cambiarme. Pero bueno, también hay otros aspectos que necesitamos revisar, ¿no? ¿Qué si el dinero? ¿Qué si el trabajo? ¿Qué si la vivienda, la familia? La señal puede inspirarnos, sí, pero nuestras decisiones también necesitan fundamento. Algunas veces sí, algunas veces, pues bueno, hay que analizar más aspectos, ¿no? Vámonos con Joan Sebastián, Rumores, en Amor 93.1, solo música romántica.

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Esto fue Bye Bye Bailando de las Flans en Amor 93.1, solo música romántica. Yo soy tu amiga Carla Moreno y hoy te traigo la afirmación. Hoy jueves 10 de septiembre vamos juntos a decretar. Tengo la confianza suficiente y la plena seguridad de que el universo trabaja para mi bien. Vivo mis días sin preocupaciones y elijo ocuparme con objetivos. Esta afirmación te la dejo publicada en mi Facebook, Carla Moreno, locutora en Amor, y en el Facebook oficial de Amor, estamos como Amor FM. Oigan, recordarles que en este mes de septiembre tendremos el concierto de Alex Fernández. 24 de septiembre, Auditorio Telmex, Voz de Mi Sangre Tour. La dinastía Fernández se hará presente, así que si no te quieres perder de este gran evento, bueno, pues no dejes de escucharnos porque aquí te vamos a regalar tus accesos. Viene Juanes con Adiós le pido. En Amor 93.1, solo música romántica.

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Hello amigos, muy buenas tardes, 5:03, bienvenidos a Amor 93.1, solo música romántica, que tengan un bonito jueves. Yo soy Carla Moreno, hoy quédate conmigo, estamos platicando de cómo darnos cuenta de las señales que nos envía nuestra intuición. Bueno, yo te dejé una preguntita en mi Facebook, ¿alguna vez tu intuición te ha dado la razón? Participa con tu comentario y vamos a iniciar con algo de Shakira, Pies Descalzos, Sueños Blancos, en Amor 93.

Mentirosa nos cantó Elefante en Amor 93.1, solo música romántica. Yo soy tu amiga Carla Moreno. 5 de la tarde con 11 minutos. Oigan, hoy platicando de la intuición. ¿Cuántas veces tu intuición te ha dado la razón acerca de una situación? Oigan, a veces tenemos como mariposas en el estómago, digo, porque a veces la intuición puede ser para bien, ¿no? O tensión, o tranquilidad, o ganas de alejarnos, y no significa que el cuerpo, bueno, siempre vaya a tener la razón, ¿no? Pero no hay que ignorar lo que nuestro cuerpo siente, porque podría estar registrando información que quizá de forma consciente no hemos registrado todavía. Por acá dice Ana Karina Gaspar, porque yo les preguntaba, ¿alguna vez tu intuición te ha dado la razón? Dice que sí, que muchas veces. Y es que como dicen por ahí, ¿no? La intuición a veces no se equivoca. Y eso que sentimos en el cuerpo es por algo está ahí esa señal, ¿no? 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Sigue disfrutando, ahora viene Alejandro Sanz, Corazón Partido en Amor 93.1, solo música romántica.

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Escuchamos Tu Café de Pandora en Amor 93.1, solo música romántica. Oigan, ya 5 de la tarde con 27 minutos. Saludos para mi estimado Giovanni Cortés. Dice por acá mi querida Clotilde Margarita, dice... Esa intuición femenina, ¿no es de puras mujeres? Yo he sentido esa intuición y sale que sí es la situación que intuí. A veces es bueno, a veces es malo. Pues no, realmente la intuición la tenemos todos, ¿no? Hombres y mujeres. Pero como tú lo comentas, quizá muchas veces las mujeres pudiera ser, no sé qué opinen ustedes, como que sí tenemos más abierto ese lado de la intuición, ¿no? Y digo, quizá no todas las coincidencias sean señales, quizá no todas nuestras corazonadas sean correctas, pero hay algo que sí podemos aprender de esto, amigos, a escucharnos, porque muchas veces andamos preguntándole a todo el mundo, ay, ¿qué debería de hacer? Y olvidamos preguntarnos a nosotros mismos, ¿qué me está diciendo mi cuerpo, mi mente, mi corazón? Tal vez la intuición no sea una voz mágica que va a predecir lo que va a suceder en el futuro, ¿no? Pero es esa pequeña parte de nosotros que ya vio algo, que ya sintió, que ya entendió algo y que nuestra mente todavía está tratando de explicar. ¿Tú qué dices? ¿Las mujeres sí tenemos más abierta la intuición, será? Vámonos con Sin Bandera, Sirena en Amor 93.1, solo música romántica.

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tarde con 46 guantes puestos de la gusana ciega. Lo acabas de escuchar en Amor 93.1, solo música romántica. Amigos, muchísimas gracias por su compañía. Hemos llegado al final del programa de hoy. Un placer haberlos acompañado. Mañana viernes, aquí nos escuchamos para cerrar la semana con Tocho, ¿ok? Les mando las mejores vibras. Un abrazote. Besotes, yo soy Carla Moreno. Seguimos en contacto en redes sociales. Encuéntrame en Facebook, Carla Moreno, locutora en amor, y en Instagram, Carla Moreno FM. Te vas a quedar con Lo siento, mi amor, de Yuridia, en Amor 93.1, solo música romántica. Bye bye, hasta mañana.

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